0: estaba afastado.
1: Wow. Mientras ellos están de rodillas.
0: Y cuando ellos están de joelhos.
1: Y los otros jóvenes les están ayudando.
0: Y los otros jóvenes están ayudándoos.
1: ¿A dónde están los que quieren ser portadores de un avivamiento?
0: ¿A dónde están los que quieren ser portadores de un avivamiento?
1: No por tu elocuencia.
0: No pela su elocuencia.
1: No por tu talento.
0: No pelo seu talento.
1: No.
0: No.
1: Sino por la presencia de
0: Dios. Sino pela presença de Deus.
1: Y les gustaría salir de aquí llenos de la gloria de Dios.
0: Gostaria de sair daqui cheio da glória de Deus.
1: Corra al altar.
0: Corra aqui ao altar.
1: Venha, hoje Deus tem poder.
0: Hoje é o seu
1: você
0: dia.
1: Você que quer.
0: Hoje você que quer.
1: Vem aqui, músico.
0: Vem aqui, João.
1: Ei, ei,
0: vem,
1: levanta
0: vem,
1: a
0: vem.
1: Mão.
0: Levanta a mão. Levanta a mão.
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4: Horas e 49 minutos.
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4: 23 horas e 50 minutos.
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0: esperar na vida daquele que crê. Você que ouvir esse áudio, faça como eu e o meu esposo. Faça uma campanha na Igreja Pentecostal Deus é Amor, que você vai ver o resultado imediata. Porque Jesus, ele é o dono da vida. Jesus, ele é o dono da prata, do ouro. Ele é o médico dos médicos. Ele opera e não deixa sinal. Para a honra e a glória do Senhor Jesus, eu estou aqui realizando esse grande testemunho para que o nome de Jesus seja glorificado. Amém.
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1: E Deus abençoe o ouvinte participando, ouvinte interagindo aqui no WhatsApp. Daqui a pouco estaremos apresentando a tua vida, o teu pedido especial de oração a Deus. Tenho aqui a mensagem do Anderson Francisco de Assis, na Lapa. Deus abençoe a vida do irmão e toda a vizinhança, e que Deus possa entrar com providência e solução nas causas. Deus abençoe o irmão que mandou aqui o comprovante, né? O Anderson mandou o comprovante da oferta que ele fez, o Pix, na conta da IPDA. Que Deus recompense. Também tem uma mensagem, pedido de oração do Ivanoldo, em Santa Catarina, pedindo para orarmos pelo processo dele na justiça. Somente Deus para livrá-lo. Amém. Vamos orar. Deus abençoe também a Tereza de Almirante Tamandaré, dando sinal que está na escuta. Igualmente a Maria José. Deus abençoe também a Maria de Curitiba, deixando aqui os nomes em áudio para orarmos a Deus. O Leandro de Colombo diz: a paz do Senhor, Marlene, fiz uma visita aí na igreja. Hoje estava uma bênção o culto. Amém. Louvado seja Deus pela vida do nosso ouvinte Leandro de Colombo. Deus abençoe pela presença, pela visita, e seja sempre muito bem-vindo aqui conosco. Deus abençoe também a Sônia de Pinhais, deixando o áudio aqui, participando. Daqui a pouco terei a possibilidade de ouvirmos os áudios no ar. Deus abençoe a irmã Sônia de Pinhais. Agora são 19h10, nós vamos aqui ao quadro da nossa programação. Encontro com Deus. O presbítero Irineu Palacios trazendo o tema Pecado e Confesión.
2: Aquí comienza en la Radio Dios es Amor el cuadro Encuentro con Dios. Bienvenidos una vez más a este espacio especial en el programa La Voz de la Liberación. Te saluda tu hermano, amigo y servidor en Cristo, el presbítero Irineo Palacios. Hoy vamos a hablar sobre el pecado. El pecado es un tema bastante amplio para compartir, pero hoy vamos a hablar específicamente acerca de confesar el pecado y no encubrirlas. Y para esto vamos a la Biblia, Proverbios 28:13. El que encubre sus pecados no prosperará, mas el que lo confiesa y se aparta alcanzará misericordia. ¿Qué es pecado? En primera de Juan capítulo 3, versículo 4 dice la palabra: todo aquel que comete pecado infringe también la ley, pues el pecado es infracción de la ley. Entonces, vemos que el pecado es infracción a la ley, es decir, infringir la ley de Dios. Y una cosa es muy importante que nosotros entendamos, de que todo ser humano comete pecado. Romanos 3:23 dice: por cuanto todos pecaron y están destituidos de la gloria de Dios. Todos tenemos pecado. Y lo que acabamos de leer en Proverbios dice: el que encubre su pecado no prosperará, mas el que lo confiesa y se aparta alcanzará misericordia. Aquí está el punto muy importante a entender, que no hay ningún ser humano que no cometa pecado. Te hago una pregunta: ¿nunca has mentido? Creo que no, en toda tu vida. Seguramente habrás dicho una mentira. ¿Y cómo se le llama a uno que miente? Mentiroso. Y esto es infracción a la ley de Dios. No dirás falso testimonio, no mentirás. Ahí ya encontramos una falla. Sin hablar mucho. Entonces es importante entender que todo ser humano ha pecado, ha fallado. Y necesitamos, para recibir el perdón, reconocer, confesar nuestros pecados, reconocer el pecado delante de Dios para que seamos perdonados. Hay un pasaje muy importante que nos ayuda a entender cuando Pedro dio el discurso allí en el pórtico de Salomón, en Hechos capítulo 3, versículo número 19. Así que arrepentíos y convertíos para que sean borrados vuestros pecados, para que vengan de la presencia del Señor tiempos de refrigerio, y Él envía a Jesucristo que os fue antes anunciado. Según Pedro, pide arrepentimiento y conversión para que sean borrados nuestros pecados. Lo que traducimos arrepentimiento y conversión es arrepentir significa reconocer que yo he pecado. Cambiar de mentalidad, no decir que no tengo pecado, sino decir si yo tengo pecado, lo reconozco. Es más, siento haberlo hecho. El arrepentimiento es la metanoia, el cambio de mente. Anteriormente, yo pensaba que no era pecado, o lo omitía, más bien. Entonces, mi mentalidad estaba de otra forma. Ahora yo reconozco que sí tengo que cambiar, y siento en mi alma, en mi corazón, una tristeza, y tomo una actitud que es el cambio de actitud frente a mi comportamiento, y reconozco y digo, soy pecador. Eso es lo que Dios quiere, y la conversión es el cambio de una mala vida a buena. Porque ahora que yo me arrepiento, procuraré obedecer la palabra de Dios. Procuraré vivir en la palabra de Dios. Lo mismo que nos habla en Proverbio. El que confiesa y se aparta, ¿qué dice? Alcanzará misericordia. Y en esta parte encontramos, nosotros recibiremos tiempos de refrigerio, es decir, tiempo de alivio de la presencia del Señor, y Él va a enviar a Jesucristo, que antes ya fue anunciado para nosotros. Es muy importante reconocer que somos pecadores, porque la palabra de Dios cierra todo bajo pecado. Ya hemos visto en Romanos 3:23, aquí Juan, en primera de Juan, nos reitera una vez más esto en el capítulo 1, versículo 8. En adelante, dice lo siguiente: si decimos que no tenemos pecado, nos engañamos a nosotros mismos, y la verdad no está en nosotros. Si confesamos nuestros pecados, Él es fiel y justo para perdonar nuestros pecados y limpiarnos de toda maldad. Si decimos que no hemos pecado, le hacemos a Él mentiroso y su palabra no está en nosotros. Bien claro, debemos de reconocer que somos pecadores. ¿Para qué? Para recibir el perdón de nuestros pecados y ser limpiado de toda maldad. De otra manera, no hay perdón de pecado. De otra manera, no recibiremos, amados hermanos, el perdón y ser limpio de nuestra maldad. Y si decimos que no hemos pecado, hasta inclusive le hacemos a Dios mentiroso y su palabra no está en nosotros. No es muy difícil de recibir el perdón de nuestros pecados. Es simplemente arrepentirnos, convertirnos a Dios, reconocer nuestra falla delante de Dios. Y de esta manera recibiremos el perdón de nuestros pecados. Que el Señor bendiga a cada uno de los hermanos y hermanas, amigos que nos acompañan a través de este espacio especial en el programa La Voz de la Liberación. Les habló y les acompañó su hermano, amigo y servidor en Cristo, el presbítero Ireneo Palacios. Nos vemos en la siguiente edición. Bendiciones.
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